0: I saw a meme.
1: No, pero digo esta mañana. Una por ahí. Por eso es que escuchen por ahí. Vamos para allá.
2: Pero tendrán que sacar algunos contenedores, pasar los contenedores por medio
3: Enjoy the beautiful surroundings and get ready to experience the flower garden divine night.